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3: Como siempre, para mí fue un placer acompañarte y deseo que tengas un excelente fin de semana.
2: Aviso.
3: Debido a lluvia en distintos puntos de la ciudad, se implementa marcha de seguridad en las líneas 5 y B del metro, por lo que el avance de los trenes es lento en estas zonas. Que no te tome por sorpresa.
2: A vuelta de rueda.
3: Tenemos avance muy complicado en Conscripto, entre Agua Caliente y Periférico.
2: Lento.
3: La circulación ya se complica en la calzada San Isidro, desde Cerro Azul hasta Calzada de las Armas.
2: Ligera carga.
3: Nuestro avance será poco a poco en Leyes de Reforma, de Periférico a Javier Rojo Gómez.
2: Buen avance.
3: Aprovecha que está libre Sierra Gorda, de Tarahumara a Fuente de Tecamachalco.
2: Clima.
3: Tenemos 22 grados en la temperatura. Por favor, conduce con precaución. Se registra lluvia en algunos puntos de la Ciudad de México.
2: Gracias, Montserrat.
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0: Son las 6:03.
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2: Hola, ¿cómo estamos? Buenas tardes, listos para iniciar juntos una hora más de música aquí en Radio Felicidad. 1180M, los mejores momentos. Abrazados estamos en esta tarde a la música del 1180 de AM y claro, a los mejores momentos. Invitándote a que nos acompañes una hora más porque a las 6:30 tengo para ti el poema y estamos contigo a través de iHeartRadio. Te invito a que descargues la aplicación, la cual es gratis y ahí nos puedes escuchar cuando quieras, donde quieras y a la hora que quieras. Fer llega a los reportes de tráfico y clima. En Facebook, en X, en Twitter, me encuentras como Manuel Orozco en Felicidad. Pues listos para ir con la música. Mijares, Napoleón y Rocío Dúrcal. Iniciamos con estas tres canciones. Buenas tardes y buen viernes.

Hola, ¿cómo te va? Qué gusto, qué placer poder estar siempre a tu lado a través de Radio Felicidad 1180M, los mejores momentos. Te recuerdo que tenemos para ti, pues, una entrevista especial con la Sonora Santanera que estrena tema y toda la cosa. Y mi querido Gustavo Albite tuvo la oportunidad de platicar con ellos. Ya tenemos estreno de esta entrevista. Será el próximo miércoles primero de julio. Miércoles primero de julio, gracias por la corrección. Miércoles primero de julio a las 11 de la mañana te espera Gustavo Albite con la entrevista a, ni más ni menos, la Sonora Santanera. ¡École! ¡Qué bonito lo bonito, como dicen por ahí! Un placer poder estar siempre a tu lado, llevándote la buena música hasta donde quiera que estés. ¡Ánimo! ¡Ánimo!

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2: ¿Qué tal? Para mí es un gusto acompañar tu camino este viernes y vamos con toda la información de las calles.
1: Aviso.
2: Marcha procedente de Paseo de la Reforma arriba al Hemiciclo Juárez. Tu alternativa, Eje 1 Norte.
1: Lento.
2: En la autopista Naucalpan-Ecatepec de Avenida La Presa a la autopista México-Pachuca. También hay intensa carga en ambos sentidos de Primero de Mayo de Gustavo Vaz a Periférico.
1: Ligera carga.
2: En Canal de Tezontle de Rojo Gómez a Francisco del Paso y Troncoso. Con ligera carga en Avenida Tezozómoc de Aquiles Cerdán a 5 de Mayo.
1: Buen avance.
2: Aprovecha que no hay tráfico en Doctor Vertiz de Avenida Emperadores a Matías Romero.
1: Clima.
2: 22 grados. Te dejo en compañía de Manuel Orozco en Radio Felicidad.
1: Gracias, Fernanda.
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4: Son las 6.
5: Con 19 minutos.
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Buenas tardes, más música. Vivir bonito es un acto de conciencia, es honrar tu paz y recordar que la vida se disfruta en los detalles. Vamos con la música.

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2: Si pudiera verte como yo te veo. El poema que quiero compartir contigo aquí en Radio Felicidad. ¡Ánimo! Si pudieras verte como yo te veo, en esa magia, con tu sonrisa, con fuerza en tu mirada, con esa determinación que pones en todo lo que emprendes, tal vez te darías cuenta que el mundo solamente es una estación en tu camino, y que el universo se encuentra a tu espera para mostrarte la infinidad de todo aquello que puedes lograr. Si pudieras verte como yo te veo, con ese coraje que tienes para enfrentar la vida, para levantarte todos los días y seguir luchando por un mañana mejor, entonces entenderías el gran valor que posees y que te hace una persona increíble. Si pudieras verte como yo te veo, de Valentín Gasca, el poema en Radio Felicidad, 1180 AM, los mejores momentos. Abrazo para ti.

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2: Qué gusto acompañarte y seguimos con más información.
1: Aviso.
2: Conduce con mucho cuidado. Tenemos un accidente en Tlalpan pasando División del Norte hacia Periférico.
1: Lento.
2: En Avenida Revolución de Viaducto a San Antonio. Se complica el avance en Tlalpan de Eje 6 Sur a División del Norte.
1: Ligera carga.
2: En Avenida Presidente Juárez de Avenida Ayuntamiento hasta Avenida Adolfo López Mateos. Con ligera carga en Avenida Tezozómoc, de Aquiles Cerdán a 5 de Mayo.
1: Buen avance.
2: Aprovecha que no hay tráfico en Avenida Lomas Verdes, de Presa Madín a Vía Adolfo López Mateos.
1: Clima.
2: 21 grados y está lloviendo en varios puntos de la ciudad. No le cambies, te dejo en compañía de Manuel Orozco en Radio Felicidad.
1: Gracias, Fernanda.
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5: Son las 6
6: con 41 minutos.
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9: Más música. 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

Y todo principio tiene un final. Ya nos vamos. Muchas gracias por haberme permitido ser tu compañía a través de Radio Felicidad. 1180M, los mejores momentos. Soy Mendro Orozco y estamos juntos desde las 13 hasta las 7 en Radio Felicidad. El teléfono sigue a tu disposición. Y bueno, pues el joven Fabián se queda con todos ustedes dando la hora y toda la cosa. Mañana te esperamos muy tempranito desde las 6 de la mañana aquí en Radio Felicidad. Terrible Fab, para tú quien no conoce el nombre de Fabián. Gracias. Gracias al joven Andrés también. Y pues a disfrutar de la vida. Que disfrute usted también de la oportunidad de sonreír. Gracias por todo y excelente fin de semana. Okay.

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3: ¿Qué tal? Ya estoy de regreso con más información.
2: Aviso.
3: Hoy hay lucha libre a las 8:30 de la noche, por lo que vas a encontrar afectación vial en inmediaciones de la Arena México. Utiliza como alternativas Paseo de la Reforma y Eje Central.
2: Lento.
3: En circuito interior de Insurgentes Sur a Canal de Miramontes, con intensa carga en Insurgentes de Eje 4 Norte a Río de los Remedios.
2: Ligera carga.
3: En Constituyentes de Avenida de las Torres a Prolongación Paseo de la Reforma. Tenemos asentamientos en semáforos en Presidente Masaryk, de Periférico a Calderón de la Barca.
2: Buen avance.
3: En Campos Elíseos, de Arquímedes a Mariano Escobedo. Aprovecha que tampoco hay tráfico en Prado Sur, de Paseo de la Reforma a Monte Blanco.
2: Clima.
3: 21 grados.
2: Gracias, Fernanda.
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0: Son las 7.
1: Con 4 minutos.
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5: Son las 7
6: con 23 minutos. 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
3: Que tengas buen camino y seguimos con más información.
0: Aviso.
3: Hay un vehículo descompuesto en viaducto a la altura de Bolívar con dirección a Eje Central. Tómalo en cuenta y conduce con mucho cuidado.
0: Lento.
3: En Monterrey de Álvaro Obregón a Chapultepec. Vamos poco a poco en Avenida Lomas Verdes, de vía Adolfo López Mateos a Periférico.
0: Ligera carga.
3: En Primero de Mayo de Gustavo Vaz a Periférico. Con ligera carga en Ejército Nacional de Gutenberg a Río San Joaquín.
0: Buen avance.
3: Aprovecha que no hay tráfico en la autopista México-Puebla de la Concordia a Eje 10 Sur.
0: Clima.
3: Nos mantenemos en los 20 grados y continúa lloviendo en varios puntos del Valle de México.
0: Gracias, Fernanda.
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0: Son las 7
1: con 44 minutos. 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
4: Excelente camino y seguimos con más información.
2: Aviso.
4: Está habilitada circulación reversible en Fray Servando Teresa de Mier de Topacio hasta pasar Congreso de la Unión.
2: Lento.
4: En circuito interior de Reforma a Benjamín Franklin. También vamos poco a poco en Constituyentes de Parque Lira a circuito interior.
2: Ligera carga.
4: En San Antonio Abad de Lucas Alamán a Viaducto. Con ligera carga en Viaducto Río Becerra de Viaducto Miguel Alemán a Distribuidor Vial San Antonio.
2: Buen avance.
4: Aprovecha que no hay tráfico en Canal de Miramontes de Tasqueña a Río Churubusco. Libre en Insurgentes de Montevideo a Eje 3 Norte.
2: Clima.
4: 19 grados.
2: Gracias, Fernanda.
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0: No. Son las 8.
1: Con 2 minutos.
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1: 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Son las 8.
0: Con 18 minutos.
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1: Tráfico y clima en Radio Felicidad.
2: Que tengas el mejor de los caminos.
1: Aviso.
2: Hay lucha libre en la Arena México, por lo que vas a encontrar afectación vial en la zona. Utiliza como alternativas Paseo de la Reforma y Eje Central.
1: Lento.
2: En Avenida Revolución de Viaducto a San Antonio. También se complica el avance en Monterrey de Álvaro Obregón a Chapultepec.
1: Ligera carga.
2: En Avenida del Taller de San Antonio Abad a Eje 2 Oriente. Con ligera carga en Tlalpan de División del Norte a Miguel Ángel de Quevedo.
1: Buen avance.
2: Aprovecha que no hay tráfico en Insurgentes de Montevideo a Eje 3 Norte. Libre en Paseo de la Reforma de Constituyentes a Prado Sur.
1: Clima.
2: 19 grados y continúa lloviendo en varios puntos de la ciudad.
1: Gracias, Fernanda.
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1: Son las 8.
3: Con 40 minutos.
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4: Que tengas excelente camino y seguimos con más información.
3: Aviso.
4: Los viernes y sábados, las líneas 1, 2 y 7 del Metrobús extienden su horario de servicio hasta la 1 de la mañana. Tómalo en cuenta.
3: Lento.
4: En Río San Joaquín, de Calzada Lecaria a Periférico. También vamos lento en Avenida Lomas Verdes, de Vía Adolfo López Mateos a Periférico.
3: Ligera carga.
4: En Avenida Revolución, de Viaducto a San Antonio. Con ligera carga en Francisco del Paso y Troncoso, de Fray Servando a Viaducto Río de la Piedad.
3: Buen avance.
4: Aprovecha que no hay tráfico en Paseo de la Reforma, de Constituyentes a Prado Sur. Libre en Antonio Caso, de Insurgentes a Circuito Interior.
3: Clima.
4: 18 grados y continúa lloviendo en varios puntos de la ciudad.
3: Gracias, Fernanda.
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0: Son las 9:02.
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0: Son las 9
1: con 19 minutos.
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0: Son las 9:40.
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2: Buen camino y seguimos con más información.
1: Aviso.
2: Si el último número de tus placas es 9 o 0 con engomado azul, tu vehículo debe verificar antes del 30 de junio. Que no se te pase.
1: Lento.
2: En Florencia de Chapultepec, Paseo de la Reforma. Vamos lento en Viaducto Miguel Alemán de Tlalpan a Insurgentes.
1: Ligera carga.
2: En Avenida Miguel Ángel de Quevedo de Pacífico a Tlalpan. Con ligera carga en Boulevard Picacho a Jusco de Periférico a Tizimín.
1: Buen avance.
2: Aprovecha que no hay tráfico en Insurgentes de Viaducto Tlalpan a Periférico. Libre en Paseo de la Reforma de Constituyentes a Prado Sur.
1: Clima.
2: 18 grados y continúa lloviendo en varios puntos de la ciudad.
1: Gracias, Fernanda.
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0: Son las 10.
1: Con 3 minutos.
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1: Son las 10.
0: Con 18 minutos.
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2: Qué gusto acompañarte y seguimos con más información.
1: Aviso.
2: Hay movilización de cuerpos de emergencia en Cuitláhuac y Calzada México-Tacuba por reporte de volcadura. Tómalo en cuenta y conduce con mucho cuidado.
1: Lento.
2: En Eje 3 Norte de Congreso de la Unión a Eduardo Molina, con avance lento en Florencia de Chapultepec a Paseo de la Reforma.
1: Ligera carga.
2: En Avenida Miguel Ángel de Quevedo de Pacífico a Tlalpan, con ligera carga en Avenida Revolución de Viaducto a San Antonio.
1: Buen avance.
2: En Francisco del Paso y Troncoso de Zaragoza a Viaducto Río de la Piedad, con buen avance en Insurgentes de Viaducto Tlalpan a Periférico.
1: Clima.
2: 17 grados y continúa lloviendo en varios puntos de la ciudad.
1: Gracias, Fernanda.
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2: Son las 10.
3: Con 42 minutos. 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
4: Que tengas buen camino y empezamos con la última hora de información vial.
3: Aviso.
4: Mañana no circulan los autos con holograma 1 de verificación, terminación de placas en número par, los holograma 2 y foráneos. Holograma 0 y doble 0 quedan exentos.
3: Lento.
4: En Zaragoza, de Avenida Galatao a República Federal. También vamos poco a poco en Insurgentes, de Rivera de San Cosme a Eje 1 Norte.
3: Ligera carga.
4: En Avenida Tláhuac, de Periférico a La Turba. Con ligera carga en Boulevard Picacho a Jusco, de Periférico a Tizimín.
3: Buen avance.
4: Aprovechen que no hay tráfico en Río San Joaquín, de Periférico a Molière. Libre en Avenida Lomas Verdes, de vía Adolfo López Mateos a Periférico.
3: Clima.
4: 17 grados y continúa lloviendo en varios puntos de la ciudad.
3: Gracias, Fernanda.
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5: Son las 11.
6: Con 3 minutos. iHeartRadio es la aplicación y página oficial para escuchar Radio Felicidad 1180 AM. 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
2: Que tengas buen camino y seguimos con más información.
1: Aviso.
2: Tómalo en cuenta. El horario para realizar la verificación en el Estado de México es de lunes a viernes de 8 a 19 horas y sábados de 8 a 15 horas.
1: Lento.
2: En Insurgentes, de Rivera de San Cosme a Eje 1 Norte. Vamos poco a poco en Viaducto Miguel Alemán de Monterrey a Tlalpan.
1: Ligera carga.
2: En Avenida Revolución de Viaducto a San Antonio. Con ligera carga en Avenida Tláhuac de Periférico a La Turba.
1: Buen avance.
2: Aprovecha que no hay tráfico en Río San Joaquín de Periférico a Molier. Libre en Avenida Lomas Verdes de vía Adolfo López Mateos a Periférico.
1: Clima.
2: 17 grados y continúa lloviendo en varios puntos de la ciudad.
1: Gracias, Fernanda.
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5: Son las 11
6: con 21 minutos.
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2: Que tengas excelente camino y seguimos con más información.
1: Aviso.
2: Conduce con mucho cuidado. Tenemos un choque en la autopista México-Cuernavaca a la altura del kilómetro 36 con dirección a Ciudad de México.
1: Lento.
2: En Zaragoza de Avenida Calatagua, República Federal. También vamos lento en Insurgentes de Rivera de San Cosme a Eje 1 Norte.
1: Ligera carga.
2: En Boulevard Picacho a Jusco de Periférico a Tizimín. Con ligera carga en Avenida Tláhuac de Periférico a La Turba.
1: Buen avance.
2: Aprovecha que no hay tráfico en Fernando Alencastre de Bosgos a Ferrocarril de Cuernavaca. Libre en San Fernando de Insurgentes a Tlalpan.
1: Clima.
2: Nos mantenemos en los 17 grados.
1: Gracias, Fernanda.
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1: Son las 11.
3: Con 41 minutos.
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4: Que tengas excelente noche. Para mí fue un gusto acompañar tu camino y me despido con esta última información vial.
2: Aviso.
4: Mañana no circulan los autos con holograma 1 de verificación, terminación de placas en número par. Los holograma 2 y foráneos. Holograma 0 y doble 0 quedan exentos.
2: Buen avance.
4: En la viga de Fray Servando a viaducto. Libra en calzada Misterios de Montevideo a eje 3 Norte. Sin complicaciones en eje 1 Oriente. De calzada San Juan de Aragón a eje 3 Norte. Y aprovecha que tampoco hay tráfico en San Fernando de Insurgentes a Tlalpan.
2: Clima.
4: 17 grados. Para mañana esperamos una temperatura máxima de 22 grados, una mínima de 13 grados y 60% de probabilidad de lluvia. Así que no olvides tu paraguas.
2: Gracias, Fernanda.
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3: Son las 8.
4: Con 27 minutos.
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4: Son las 10.
5: Con 23 minutos.
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6: Son las 6.
7: Con 2 minutos.
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10: después. Señoras y señores, buenos días. ¿Cómo están?
11: Buenos días.
10: Buenos días a todos, señoras y señores. Es sábado. Señoras y señores, bueno, todos los días son de agradecerse, hoy particularmente porque la mayoría, que no todos, tienen la posibilidad de descansar, de variar las actividades cotidianas, de dedicarle más tiempo a su familia, al deporte, a la meditación, a la escritura, la lectura, en fin. Cualquiera que sea su caso, oiga, que le vaya muy bien el día de hoy. Que tenga usted un día excelente, le deseamos... Diego Armando Islas Mejía en la producción.
12: Ya salió el intelectual.
10: El niño de la luna en la dirección técnica, el terrible Fab.
13: Tosilcense.
10: Órale, en la cuerda floja.
13: El cuchillo.
10: En lo más alto de la carpa.
13: De la carpa, sí.
10: Bueno, señores y señores, Fabián Cortés, que en el apellido tiene la fama, y su servilleta de papel de estar a Gustavo Albite. En el metro.
13: Llegó en el metro.
10: Señoras y señores, que les vaya muy bien. Disfruten de este sábado desde Radio Felicidad.

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2: De la pluma de un escritor y filósofo norteamericano, Henry David Thoreau. Esta frase que ojalá le detenga usted un poquito en el tiempo y le ponga a analizar la vida y la aplique y se dé usted cuenta que, oiga, la perspectiva de un día puede cambiar a partir de analizar una frase o escucharla con atención. Escuche usted, la frase es: el más rico es aquel cuyos placeres son los más baratos.

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2: Son las 6.
3: Con 31 minutos.
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1: Señoras y señores, ya sabe usted que aquí le damos una receta, pues muy sencilla generalmente, pero que funciona muy bien. En esta ocasión, una taza de té de Jamaica. Les vamos a platicar los beneficios que tiene para la salud este sencillo té de flor de Jamaica. Es gran fuente de vitamina A, C, B1 y E. Disminuye el colesterol, limpia el hígado y los riñones, mejora la digestión, ayuda a bajar de peso. Así que no lo piense y vaya al mercado donde puede usted encontrar la flor de Jamaica para elaborar este té. Fíjese que lo interesante de los tés es ser constante en tenerlos en el lugar y, bueno, pues por supuesto, tomarlos, porque hay una serie de beneficios que usted podrá corroborar en poquito tiempo. Así es que éntrele a las infusiones, en este caso el té de Jamaica. Sí, aquí, señor. Vamos, gracias.
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3: Muy buenos días. Es un gusto para mí acompañarte en tu camino con todo lo que tienes que saber del tráfico y el clima.
2: Aviso.
3: Recuerda que por obras está cerrada la avenida 503, de la avenida 508 hasta el eje 4 Norte. Por favor, conduce con mucha precaución. El sentido opuesto se habilita en doble sentido.
2: Buen avance.
3: A esta hora todavía está libre viaducto Río Becerra, del distribuidor vial San Antonio hasta viaducto Miguel Alemán. También encontramos buena circulación en Paseo de las Palmas, de Reforma a Periférico. Vámonos ahora a Constituyentes, que está libre entre Observatorio y Circuito Interior. También encontramos buen avance en la calzada Misterios, de Montevideo hasta el eje 3 Norte.
2: Clima.
3: En la temperatura se registran 14 grados.
2: Gracias, Montserrat.
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2: Son las 7.
0: Con 3 minutos. 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
3: Día de raya.
4: Eso del día de raya me suena así como a obreros de la construcción, ¿eh?
3: Señoras y señores, pero bueno, si se trata de construir, nosotros construimos, tratamos de hacerlo todos los días, emociones para ustedes, y este no es la excepción. Se reciba usted un saludo y un abrazo de Diego Armando Islas Mejía en la producción.
5: Abrazo y
3: el niño de la luna del terrible Fab. En la dirección técnica, Fabián Cortés, que en el apellido tiene la fama, y de su servilleta a papel de estraza, Gustavo Alvite. Queridos amigos, bueno, pues brilla el sol, es un nuevo día y la posibilidad de ser feliz está presente. Que les vaya muy bien.

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2: Es un gusto para mí acompañarte. Deseo que tengas un excelente fin de semana. Vamos con más.
1: Aviso.
2: Se registran cortes a la circulación en Paseo de la Reforma entre Circuito Gandhi y Avenida Insurgentes. Esto por logística en inmediaciones del Ángel de la Independencia. Tus alternativas serán Anillo Periférico, Circuito Interior y Avenida Chapultepec.
1: Buen avance.
2: Tome en cuenta que en este momento está libre Arcos de Belén, del Eje Central a la Avenida Valderas. También encontramos buen avance en Circuito Interior, del Eje 2 Norte a Marina Nacional. Vámonos ahora a Fernando Alencastre, que está libre de Bosgos a Ferrocarril de Cuernavaca.
1: Clima.
2: En este momento la temperatura marca 15 grados.
1: Gracias, Montserrat.
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1: Son las 7
0: con 19 minutos. 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
4: Oiga usted, ¿se acuerda de este tema? 2004 más o menos era la sensación en nuestro país. La mesa que más aplauda. Le voy a contar a usted la historia rápidamente. Fue un tema único, nada más a la mesa que más aplauda, y luego desapareció Oscar Lobo y el grupo Clímax. Pues resulta que el Clímax era un antro en Veracruz y creo que tenía una sucursal en Jalapa, Veracruz, donde las niñas puras y castas bailaban alrededor de un tubo. Lo que comúnmente se conoce, ¿cómo me dijiste que se llama?
5: No sé, el niño de la luna sabe.
4: Bueno, un table dance. Me platican que ahí alrededor de un tubo, bailan las chicas y los jóvenes aplauden, ¿no? Y luego, las muchachas que son muy condescendientes van y saludan de mano a los clientes. Y algunos hasta de beso, ¿no?
5: Sí, sí, sí. Nos ha contado.
4: Platícame.
5: Nos ha contado el niño de la luna.
4: Nos ha contado el niño de la luna, porque le decimos el niño de la luna, pero bueno, luego le platico la historia. Entonces, señoras y señores, mire, le voy a contar a usted la historia desde el principio. Hace muchos, muchos años, cuando yo era locutor en la ciudad de Orizaba, conocí a un promotor de discos Mozart. Los promotores de discos Mozart llevaban los discos que se acababan de grabar a dar a conocer en las estaciones de radio. Y mi amigo Paco Llopis, que era vendedor entonces, me llevaba las novedades de la marca de discos Mozart y al mismo tiempo las llevaba a las tiendas de discos, en fin, nos hacíamos amigos. Luego él se quedó como director de ventas de la marca de discos Mozart y se le quedó la cuestión aventurera de saber lo que pasaba en la provincia. Y la ruta que él cubría como promotor era México, Puebla, Orizaba, Córdoba, Veracruz, Fortín, hasta Oaxaca, creo. Y entonces estaba muy atento a todo lo que ocurría que se podía convertir en suceso musical. Y un día, ya siendo director de ventas, no siendo promotor, fue a Veracruz y escuchó por ahí que esto de Clímax, el lugar el Centro Social y Recreativo, pues tenía como sensación una canción y un animador, que es Oscar Lobo, que está usted escuchando, que canta y platica. Y entonces, pues, contra sus convicciones y sus costumbres, fue ahí y se dio cuenta que era verdaderamente la sensación de la noche, la mesa que más aplauda. Porque decía el animador, si usted aplaude fuerte, la niña les va a saludar y a dar un beso. Entonces ese fue el origen de la mesa que más aplauda. Se trajo la idea a la Ciudad de México, grabaron en los estudios de San Juan Xochimanca de Discos Mozart, y eso fue la historia de la mesa que más aplauda. Y es que efectivamente, entre más aplausos, menos ropa. Dicen que eso dicen ahí, ¿no?
5: Sí, el niño de la luna nos contó.
4: El niño de la luna sí nos dijo que dicen de repente, entre más aplausos, menos ropa. Y pues ya sabrá usted. Entonces, pues yo creo que es mi obligación contar la historia de la mesa que más aplauda. Esa es la historia. No tiene nada de raro, absolutamente. Ah, y luego, resulta que aquí hay una cosa muy, muy curiosa. Platícanos, Fab.
5: Eugenio Derbez, sí, en la señor. Película de Shrek, me parece que la película número 2. Parece que en la 2, se le ocurrió, como les daban esta cierta libertad creativa como para ellos meter sus comentarios.
4: En el doblaje.
5: Exactamente. Él
4: dobló al burro.
5: Él dobló al burro. Ajá. Y entonces hay una parte en la que el burro canta esta parte así como de que caballo que más le trote, le mando a la burra. Entonces, haciendo alusión a esta canción. Ajá. Y terminaron siendo demandados por estos cuates, por el grupo Clímax, demandó a Eugenio Derbez.
4: Mire usted qué cosas. Y luego se hizo hasta una película, creo, de la mesa que más aplauda.
5: Algo así me parece.
4: Al rato que venga el niño de alguna
5: que nos platique bien, sí.
4: Sí, señor. Señoras y señores, un día en la historia. Bueno, pues es historia finalmente. La mesa que más aplauda, Radio Felicidad.

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2: Hola, ¿qué tal? Deseo que tengas un excelente sábado. Es un gusto para mí acompañarte con todo lo que tienes que saber del tráfico y el clima.
1: Cerrado.
2: Permanece cierre a la circulación en el eje central Lázaro Cárdenas, a partir de la avenida Juárez. Esto por colocación de logística entre 5 de mayo y Tacuba. Como alternativas están Paseo de la Reforma y el eje 2 Oriente.
1: Aviso.
2: Debido a la caída de un árbol, hay reducción de carriles en la autopista México-Cuernavaca, a la altura del kilómetro 52 hacia la Ciudad de México.
1: Buen avance.
2: Considera que está libre la calzada Misterios, de Montevideo hasta el eje 3 Norte. También encontramos buena circulación en Arcos de Belén, del eje central a la avenida Valderas.
1: Clima.
2: En la temperatura se registran 15 grados.
1: Gracias, Montserrat.
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6: Son las 7.
7: Con 39 minutos.
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2: Buenos días a todos. Es una bella mañana, muy bonita, pero brillante, iluminada, con temperatura muy agradable. Disfrute usted de este día. ¿Se quieren olvidar de los vidrios y espejos con manchas?
3: ¡Sí!
2: Se asoma uno al espejo y ¡ay, ya me salieron barros! No, está sucio el espejo.
4: Una rayota ahí.
2: Tome usted nota porque le traigo esta mañana un limpiavidrios casero.
4: ¿En serio?
2: Ahí le va.
4: A ver, a ver.
2: Solamente tenga a la mano, naturalmente, oiga usted, 3 cucharadas de vinagre de manzana. El vinagre de manzana es el que se utiliza más, ¿ah?
4: Sí.
2: Más
4: sí,
2: que el de vino.
4: Exactamente, el de manzana.
2: No, el vino hay que darle otro uso. Hay que desperdiciarlo.
4: Sí.
2: Entonces, señoras y señores, tomen ustedes 3 cucharadas de vinagre de manzana.
4: Ajá.
2: Luego, expriman un limón. Ajá. Y, ojalá que tengan a la mano un atomizador.
4: Okay.
2: Ya que tiene usted los ingredientes, diluya el vinagre de manzana y el jugo de limón. Déjelo reposar por unos minutos. Posteriormente ponga la mezcla en un atomizador y rocíe sobre los vidrios y espejos que desee limpiar. Finalmente seque usted con papel periódico y quedarán como nuevos. Muy bien, ¿eh? Esto estuvo toda la semana practicando nuestro productor y llegó a esa conclusión. Oiga, usted póngalo en práctica y verá que nuestro productor, ah, cómo es de aplicado.
4: Oh, yeah.
2: Nuestro departamento de producción es chico, pero es nuestro.
4: Pero
2: y muy aplicado. Muy buenos días.

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0: Son las 8.
1: Con 3 minutos.
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4: Estamos en el aire también el fin de semana. Somos Radio Felicidad. Transmitimos en el 1180, banda de amplitud modulada y plataforma digital de iHeartRadio. Siempre será usted bienvenido a la hora que llegue a esta señal y tendrá un mensaje positivo, naturalmente, porque nunca ha sido de ninguna manera otra nuestra intención. Queridos amigos, bienvenidos, muchas gracias. Les decimos el equipo integrado por Diego Armando Islas Mejía en la producción.
5: Ya salió el intelectual.
4: El niño de la luna en la dirección técnica, el terrible Fab.
6: Este fallado.
4: Fabián Cortés, que en el apellido tiene la fama.
7: Qué
4: y...
7: muy delicada. Oh.
4: Y su servilleta de papel de estraza, Gustavo Albite.
8: El macho.
4: Bienvenidos, queridos amigos. Buen día para todos. Buen fin.

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1: Oiga, se sabe que la música activa varias regiones cerebrales. ¿Sabía usted que la música puede ayudar a mejorar su salud mental? Pues mire usted, la música tiene injerencia en el sistema límbico, el cual ayuda a procesar las emociones y la memoria a largo plazo. Es en parte el motivo de por qué la música nos trae tantos recuerdos. La música es misteriosa y mágica.
2: Sí,
1: investigaciones demuestran que añadir terapia musical en pacientes con medicación o en psicoterapia los ayuda a combatir de mejor manera los síntomas depresivos. También se ha revelado que es buena para disminuir la ansiedad y ayuda a que la gente con depresión sea más funcional en su día a día. Cuando estábamos platicando de una persona que tenía el mal este de Parkinson, y que ya no se expresaba, sin embargo le ponían una canción y comenzaba a cantar.
2: Sí que reaccionaba, ¿sí? ¿Verdad? Sí, es cierto.
1: Pues ve usted, además oír música o cantar reduce los niveles de cortisol, una hormona que el cuerpo produce bajo estrés. Y el placer que nos trae oír música puede producir dopamina, que es el neurotransmisor que impacta el centro de recompensa del cerebro. La gran cualidad de la música es que nos permite ser más autoexpresivos individualmente y socialmente. Por eso, le recomendamos levantar su ánimo escuchando Radio Felicidad. Cante, baile y disfrute con nosotros.
2: Eso.
1: César, debes saber de eso, ¿no? Los efectos de la música.
3: Pues sí.
1: Porque él es músico. Pues, toca el saxofón. La música sube o baja.
3: Bueno, sí, sube o baja dependiendo del estado dependiendo de la música.
1: Pero mira, del estado anímico también, ¿no?
3: Ah, sí, claro.
1: Hasta del estado orgánico en general.
2: Pero mira, lo mágico es que produce algo, ¿no?
1: Sí, sí, a favor o en contra. Te deja quieto, efectivamente. Sí. Que tenga usted una mañana extraordinaria. Muy buenos días.

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2: Hola, ¿qué tal? Que tengas un excelente sábado. Es un gusto para mí acompañarte.
1: Aviso.
2: Recuerda que el horario de atención para realizar la verificación vehicular en la Ciudad de México es de lunes a sábado, de 8 de la mañana a 8 de la noche.
1: A vuelta de rueda.
2: Se complica mucho el segundo piso de Periférico, de Las Flores hasta Molinos.
1: Lento.
2: Canal de Río Churubusco, entre calle 6 y Zaragoza. Se complica también Río Consulado, de la Avenida Oceanía hasta Eduardo Molina.
1: Ligera carga.
2: Vamos a avanzar, pero poco a poco, en República Federal, de la Avenida Circunvalación a la Avenida Texcoco.
1: Buen avance.
2: Aprovechen que ya está libre Paseo de las Palmas, de Reforma hasta Cofre de Perote.
1: Clima.
2: En la temperatura se registran 15 grados.
1: Gracias, Montserrat.
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1: Son las 8
0: con 22 minutos.
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3: Hubo un momento en que la programación de Radio Felicidad, queridos amigos, especializada en la difusión de baladas, estuvo dominada por dos jóvenes, uno español y uno argentino, de esbelta figura, de buena presencia, guapos, dicen o decían las mujeres, que fueron Nino Bravo, que murió prematuramente, y Elio Roca, cuyo nombre real es o fue Roberto Orlando Bracone Macheyali, y nació en Chaco, en Argentina, en 1943. Bueno, en un lugar que se llama Resistencia, Chaco, en 1943. Le platico a usted que este joven, desde los 7 años, se integró a grupos escolares que cantaban y jugaban fútbol al mismo tiempo. Él llegó a probarse con un equipo importante en Argentina, nada más que se peleó con el director técnico y ya no ocurrió nada, el equipo Ferrocarril Oeste. Pues resulta que este joven, fíjese que primero grabó como Roberto Orlando canciones de rock y de twist, porque le perteneció ese tiempo, vivió el tiempo, y la verdad es que la gente lo aceptaba, pero no se convertía en un gran vendedor de discos, hasta que se independizó, cambió su nombre al de Elio Roca, y ahí comenzaron los éxitos. Estos, lo que está usted escuchando, fueron grandes éxitos, ocupantes de los primeros lugares de las listas de popularidad, muy frecuentemente en Radio Felicidad, que encabezaba la lista de 3 emisoras que eran especializadas en balada. Puedo decir el nombre, ya desaparecieron las estaciones, ¿no? Fueron Radio 1000 y Radio Variedades, la otra. Pues, señoras y señores, la voz de Elio Roca sonaba insistentemente. No vino muy frecuentemente a México, no hizo tantas presentaciones, pero sus discos sí eran difundidos aquí, y cada vez que se lanzaba un número importante, venía y hacía una gira de promoción, pero muy breve. Él más bien, fíjese que viajó a Europa y encabezó en listas de popularidad también, y hizo programas de televisión. Más bien su papel fue de conductor. Tuvo programas que diariamente se transmitían, por ejemplo, en Argentina. Participó en festivales al lado de muy importantes figuras como Jaime Morey, Rafael, Rosa Moreno, que era una mujer que cantaba muy bello, Los Cuatro Ros, en fin. En Benidorm participó en otro festival de Punta del Este, ahí obtuvo en 1970, en Uruguay, un primer premio con una canción de su inspiración. Pero yo creo que este Un Día en la Historia es más bien ilustrado por la música, porque obtuvo cuando menos 5 grandes éxitos, que son los que está usted escuchando. Dueño de una extraordinaria y bien timbrada voz, y le digo a usted, de una magnífica presencia, se le facilitaba la conducción de programas de televisión, porque no solamente cantaba él y difundía o promovía sus temas, sino que presentaba a las grandes figuras extranjeras que llegaban a su país. Oiga usted, este es uno de sus grandes éxitos, seguramente lo va a usted a reconocer.

0: las estrellas.
1: La verdad es que fue su más grande éxito y fue la locura entre las mujeres enamoradas de ese tiempo. Las dedicatorias en Radio Felicidad iban en uno y en otro sentido, y es una manifestación de amor y es una postración ante el ser querido. La verdad es un bello tema. En 2021, el 19 de diciembre, allá en la provincia donde él nació, en Resistencia, Chaco, perdió la vida a causa de una insuficiencia cardíaca irreversible y severa. Tenía 78 años. Pero en el cono sur de este continente le tienen en muy alta estima y cada vez que suena su voz le recuerdan con cariño, y sus canciones siguen siendo manifestaciones de amor. Así es que es una figura importante y por tanto ocupante de un día en la historia de Radio Felicidad, Elio Roca.

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2: Es un gusto para mí acompañarte. Deseo que tengas un excelente sábado.
1: Aviso.
2: Recuerda que tenemos avance lento en periférico debido a un choque a la altura de Avenida Santa Mónica, hacia Reforma. Si es posible, mejor evita esta zona.
1: A vuelta de rueda.
2: Complicadísimo periférico Río de los Remedios, de Gran Canal a León de los Aldama.
1: Lento.
2: El avance de la autopista México-Puebla, entre el Eje 6 Sur, Avenida de las Torres y La Concordia. Se complica también Circuito Interior, de la Avenida Jardín hasta el Eje 1 Norte.
1: Ligera carga.
2: Vamos a avanzar, pero poco a poco, en Mario Colines, de la Avenida 100 Metros hasta Gustavo Vaz.
1: Buen avance.
2: Aprovecha que ya está libre San Fernando, entre Insurgentes y la Calzada de Tlalpan.
1: Clima.
2: En la temperatura se registran 16 grados.
1: Gracias, Montserrat.
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1: Son las 8
4: con 45 minutos.
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2: El abrazo debería ser recetado por los médicos, porque hay un poder curativo en él, en el abrazo, que aún desconocemos. El abrazo, por ejemplo, cura el odio. El abrazo cura los resentimientos. El abrazo cura el coraje y los malos entendidos. El abrazo cura el cansancio, cura la tristeza. Cuando abrazamos, soltamos amarras y perdemos en instantes las cosas que nos han hecho perder la calma. El abrazo, si usted no lo ha notado o lo ha experimentado y en este momento que se lo digo lo recuerda, el abrazo nos da paz en el alma. Cuando abrazamos, dejamos de estar a la defensiva y permitimos que el otro se aproxime a nuestro corazón. Los abrazos se abren y los corazones se acurrucan de una forma única. Mire usted, en serio, y usted debe saberlo más que nadie,

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2: Que exprese un hasta pronto. Un abrazo sincero, apretado, firme, que diga, perdóname. Un abrazo que diga, te perdono. Un abrazo que exprese cuánto te extrañé. Abrazos. Cuando abrazamos, somos más que dos. Somos familia, somos accesibles, somos seres humanos comunes, somos sueños posibles. Por eso, el abrazo debería, sí, de ser recetado por los médicos, porque el abrazo rejuvenece el alma y rejuvenece el cuerpo. Por eso hoy, desde aquí, desde la cabina de Radio Felicidad, les mandamos un abrazo.

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2: Qué gusto acompañarte en tu camino. Deseo que tengas un excelente sábado.
1: A vuelta de rueda.
2: Tome en cuenta que se complica bastante Periférico, entre Constituyentes y Paseo de la Reforma.
1: Lento.
2: El avance de Canal de Río Churubusco, entre Calle 6 y Zaragoza. Se complica también Mariano Escobedo, de la Calzada México-Tacuba hasta Marina Nacional.
1: Ligera carga.
2: Sobre bordo de Xochiaca, de Avenida del Peñón hasta Periférico. Además, se complica ligeramente Paganini, de Río Consulado hasta el Eje Central.
1: Buen avance.
2: Aprovecha que ya está libre Viaducto Río Becerra, del distribuidor vial San Antonio hasta Viaducto Miguel Alemán.
1: Clima.
2: En este momento la temperatura marca 17 grados.
1: Gracias, Montserrat.
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3: Son las 9.
4: Con 3 minutos.
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0: Gente, es un gran saludo, muchas gracias.
1: Saludos.
0: Un gran auditorio allá en la colonia San José, Insurgentes del Sur de la Ciudad de México.
2: Ya se
0: queridos amigos, el Rocódromo.
2: Uy, ya se levantaron ya.
0: Ya, claro.
2: Ya son las 9.
0: Son
2: ya.
0: Muy madrugadores.
2: Uy.
0: Señores y señores, el Rocódromo ya está en el aire y estamos con ustedes, Diego Armando Islas Mejía en la producción.
2: Haciendo lagartijas.
1: Míralo.
0: El niño de la luna.
2: 327.
0: Pues sí, como no, oiga usted, con sus licras ajustadas.
2: 40
1: mayones.
0: Sus mayones.
2: Mayones. Así son mayones.
0: En la dirección técnica, el terrible Fab.
3: Este es allá.
0: Fabián Cortés, que en el apellido tiene la fama, y su servilleta de papel de estraza, Gustavo Albite.
4: El macho.
0: Todo dispuesto, adelante, el Rocódromo. Buen día.
2: Bueno.

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2: Un abrazo para ti que nos sintonizas. Es un gusto para mí acompañarte en tu camino con todo lo que tienes que saber del tráfico y el clima.
1: Aviso.
2: Tenemos reducción de carriles por presencia de manifestantes en la Avenida México Coyoacán y Puente Joco, Colonia Joco, Alcaldía Benito Juárez. Tu alternativa es la Avenida Universidad.
1: A vuelta de rueda.
2: Complicadísima la Avenida Tláhuac, de José Clemente Orozco a Periférico.
1: Lento.
2: El avance de la autopista México-Puebla, entre el Eje 6 Sur, Avenida de las Torres y La Concordia.
1: Ligera carga.
2: Se complica un poco el Eje 1 Norte, desde Metro Pantitlán hasta Metro Angares. En esta misma situación, Pantitlán, con avance un poco lento de Los Reyes hasta Periférico.
1: Buen avance.
2: Aprovecha que está libre la avenida Lomas Verdes, de vía Adolfo López Mateos a Periférico.
1: Clima.
2: 18 grados.
1: Gracias, Montserrat.
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1: Son las 9.
3: Con 22 minutos. 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
1: Hola mis amigos, este día vamos a platicar que la friolera de hace 66 años, la canción Three Steps to Heaven de Eddie Cochran se coloca en el número uno de las listas de popularidad en el Reino Unido. La canción en la que participan los músicos de Crickets sería un homenaje a Buddy Holly, Richie Valens y The Big Bopper, fallecidos un año antes en un accidente de aviación. Este tema, de premonitorio título, se convertiría en un póstumo número uno en Inglaterra, luego de la muerte del músico en un accidente de tráfico. Un 16 de abril, cuando el taxi en el que viajaban Eddie Cochran, su novia Sharon Shelley y el músico Jim Vincent salía despedido por exceso de velocidad en Chippenham, Inglaterra.

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2: Para mí es un gusto acompañarte en tu camino con todo lo que tienes que saber de las calles.
1: Aviso.
2: Tome en cuenta que se llevará a cabo la marcha LGBT 2026 a partir de las 11:30 de la mañana, de Paseo de la Reforma al Zócalo. Como alternativas están la Avenida Chapultepec, el Eje 1 Norte y Circuito Interior.
1: Lento.
2: Ya se complica Fray Servando, de Topacio hasta Congreso de la Unión.
1: Ligera carga.
2: El avance es poco a poco en República Federal, de la Avenida Circunvalación a la Avenida Texcoco.
1: Buen avance.
2: Aprovecha que ya está libre Ferrocarril Hidalgo, de la Calzada San Juan de Aragón hasta el Eje 3 Norte.
1: Clima.
2: En la temperatura se registran 18 grados.
0: Gracias, Montserrat.
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0: Son las 9.
2: Con 41 minutos.
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4: Es momento de actualizarnos con más información vial. Que tengas un excelente sábado.
3: Aviso.
4: Por diversos eventos, hoy sábado 27 de junio, Metrobús tendrá modificaciones en el servicio. Las líneas 1, 3 y 4 de 9 de la mañana a 9 de la noche y la línea 7 de 5 de la mañana a 9 de la noche.
3: A vuelta de rueda.
4: Ya está complicadísima la calle Molinos, entre Periférico y Avenida Revolución.
3: Lento.
4: El avance de Barranca del Muerto, entre Minerva y Periférico.
3: Ligera carga.
4: Se complica ligeramente la Avenida Guelatao, de el Eje 6 Sur a la calzada Ignacio Zaragoza. Vámonos ahora a Mario Colín, que lleva ligera carga entre la avenida 100 metros y Gustavo Vaz.
3: ¡Buen avance!
4: Aprovecha que ya está libre San Fernando, entre Insurgentes y Calzada de Tlalpan.
3: ¡Clima!
4: En la temperatura se registran 18 grados.
3: Gracias, Montserrat.
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2: Son las 10.
3: Con 2 minutos.
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0: Pues yo creo que es el padre del rock and roll, ¿no? El blues, el swing. Señoras y señores, buenos días. ¿Cómo están ustedes? Qué gusto recibirles en esta que es su casa, Radio Felicidad. De verdad, les deseamos un sábado a toda muy bien. De verdad, que se diviertan mucho, que disfruten mucho. Si descansan, que lo hagan placenteramente también el día de hoy. La convivencia con la familia es importante. Ojalá que tenga usted la oportunidad de llevarla a cabo y que les vaya muy bien. Gracias, les deseamos. Diego Armando Islas Mejía en la producción.
1: Ya salió el intelectual.
0: El niño de la luna en la dirección técnica, el terrible Fab. Fabián Cortés, que en el apellido tiene la fama. Y su servilleta de papel de estraza, Gustavo Elvito.
2: El macho.
0: Listo, vámonos.

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Su ilusión era cantar, mas su padre no aceptaba. Huyó Juanita de casa en busca de dinero y fama.

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2: Hola, ¿qué tal? Es un gusto para mí acompañarte en tu camino con toda la información vial.
1: Aviso.
2: Debido a manifestantes en inmediaciones de la CEGOV, sigue cerrada la circulación en Bucareli, Atenas, Abraham González y General Prime. Como alternativas te sugiero la avenida Chapultepec, Valderas y el Eje 1 Oriente.
1: A vuelta de rueda.
2: Continuamos con circulación muy lenta en Río Mixcoac, entre Insurgente Sur y Revolución.
1: Lento.
2: El Eje 3 Oriente Cafetales, de la Calzada de las Bombas hasta llegar a Cañaverales.
1: Ligera carga.
2: Se complica ligeramente la calzada a Coxpa, desde Canal de Miramontes hasta la Calzada de Tlalpan.
1: Buen avance.
2: Aprovechalo. En este momento está libre Ejército Nacional, de Circuito Bicentenario hasta Río San Joaquín.
1: Clima.
2: En la temperatura se registran 19 grados.
1: Gracias, Montserrat.
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1: Son las 10.
3: Con 22 minutos. 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
2: Papeles, tan solo papeles. Es de Palito Ortega.
3: Ah, mira,
2: esta papeles, canción, Papeles, que fue un éxito de Enrique Guzmán. Señoras y señores, aunque el uso del papel de baño es un hábito que forma parte de nuestro día a día, pocos saben dónde debe depositarse después de usarse. Hacerlo de manera incorrecta puede traer riesgos a nuestra salud e incluso impactaría negativamente en el medio ambiente. Mire usted, especialistas de la Universidad Nacional Autónoma de México señalan que lo más higiénico es tirar el papel de baño directamente en la taza del baño, por una simple razón: este producto está diseñado para desintegrarse al contacto con el agua y no generar problemas de obstrucciones, como muchos pueden llegar a pensar. Además, de esta forma se reduce la acumulación de residuos en el baño, lo que disminuye la proliferación de bacterias como la Escherichia coli, que puede traer implicaciones negativas en la salud de las personas. Yo siempre he pensado esto, pero la gente recomienda que no. Digo, la gente que limpia, por ejemplo, los baños, dice que no se tire papel.
4: Es que es dependiendo del papel, ¿no?
3: Pues supone que todo se desintegra, pero sí. En todos los baños públicos está ahí el cesto de basura, ¿no? Sí. En todos.
4: Está Camilo.
2: Bueno, entonces sigo leyendo.
3: Cesto de basura.
2: ¿Por qué es malo tirar el papel en el bote de basura? Aunque puede parecer una alternativa más segura, esto puede traer implicaciones negativas en la salud, porque se convierte en un foco de infección, genera malos olores, atrae insectos como moscas, lo que puede transmitir bacterias. El uso de bolsas de plástico para su eliminación. Además, a largo plazo, esta práctica también impacta negativamente en el medio ambiente, pues estos residuos terminan en tiraderos al aire libre, por lo que en esas condiciones se generan gases como el metano. El bote de basura puede ser una herramienta útil para tirar desechos no biodegradables como toallas húmedas, toallas sanitarias o tampones, hisopos y bolas de algodón, preservativos, pañales y productos de uso doméstico. Entonces,
3: anotado directamente al excusado. ¿Ah? Sí, es la recomendación.
2: Pero nada más el papel.
3: Nada más el papel, exacto, sí. Sí, porque si no.
2: Bueno, de todas maneras, vamos a buscar un especialista, un plomero que necesitamos urgentemente, además.
3: Ah, mira.
2: Y ya, pues, a ver qué nos dice, ¿no?
3: Plomeros, comuníquense, por favor.
2: Sí, por favor. Un plomero, si es usted tan amable.
3: Urgente.
2: Es caso urgente. Señores y señores, vamos a continuar esa Radio Felicidad. Que les vaya muy bien. Buenos días. No te...

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2: Hola, ¿qué tal? Que tengas un excelente fin de semana. Para mí es un gusto acompañarte.
1: Aviso.
2: Hay cierre a la circulación en la Avenida Juárez, a la altura del hemiciclo a Juárez. Esto debido a la presencia de
1: manifestantes
2: en la zona. Tu alternativa es el Eje 1 Norte.
1: A vuelta de rueda.
2: Complicadísima la calle Molinos, de Periférico a Revolución.
1: Lento.
2: El avance del Eje 5 Sur, entre la Avenida Quelatao y Circuito Interior. Se complica también Río Churubusco, de la Avenida Plutarco Elías Calles a la Avenida México Coyoacán.
1: Ligera carga.
2: Sobre la calzada de las Águilas, de Supervía Poniente hasta Rómulo Farril.
1: Buen avance.
2: Aprovecha que está libre Viaducto Tlalpan, de San Fernando a la autopista México Cuernavaca.
1: Clima.
2: En la temperatura ya tenemos 19 grados.
1: Gracias, Montserrat.
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1: Son las 10.
4: Con 39 minutos.
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1: Queridos amigos, pues ya nos vamos, hemos cumplido con otra jornada. Disfrute usted la lluvia o el calor, disfrute usted la vida, al fin y al cabo son condiciones del planeta donde vivimos. Por cierto, hay que cuidarlo, ¿eh?
2: Hay que cuidarlo.
1: Gracias, gracias a nombre de Diego Armando Islas Mejía en la producción.
3: Ya salió el intelecto.
1: El niño de la luna.
2: Voy a lavar rápido, querido.
1: Hay que lavar rápido. En la dirección técnica, el terrible Fab. Fabián Cortés, que en el apellido tiene la fama.
4: ¡Brujísimo!
1: Y su servilleta de papel de estraza, Gustavo Albite.
4: ¡El macho!
1: Gracias, mañana 5:59. Aquí nos vemos.
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2: Y para mí es un gusto acompañarte en tu camino con toda la información vial.
1: Aviso.
2: Se implementa un corte a la circulación en el eje central a la altura de Fray Servando Teresa de Mier. Esto por logística a la altura de Avenida 5 de Mayo. Como alternativas están la Avenida Insurgentes y Congreso de la Unión.
1: A vuelta de rueda.
2: Complicadísimo el avance de la calle Molinos, entre Periférico y Revolución.
1: Lento.
2: El avance de la Avenida Miguel Ángel de Quevedo, de División del Norte hasta la Avenida Universidad. Se complica también el eje 7 Sur, de Cuauhtémoc a la Avenida Patriotismo.
1: Ligera carga.
2: Vamos a avanzar poco a poco sobre la Avenida Plutarco Elías Calles, del eje 3 Oriente hasta Río Churubusco.
1: Clima.
2: En la temperatura se registran 20 grados.
1: Gracias, Montserrat.
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8: Son las 11.
9: Con 3 minutos.
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0: Son las 11.
1: Con 59 minutos.
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3: Es un gusto para mí acompañarte en tu camino con más información vial. Que tengas una tarde excelente.
0: Aviso.
3: Está cerrada la circulación en ambos bloques de carriles de José María Sazaga, a la altura de José María Pino Suárez. Tu alternativa es Lorenzo Boturini.
0: A vuelta de rueda.
3: La autopista México-Querétaro, entre la Avenida de la Luz y la caseta de Tepozotlán. Se complica mucho también Constituyentes, de Observatorio a Lomas Altas.
0: Lento.
3: El avance de la Avenida 608, desde Metro Bosque de Aragón hasta Río Consulado.
0: Ligera carga.
3: Se complica ligeramente la Avenida Plutarco Elías Calles, del Eje 3 Oriente hasta Río Churubusco.
0: Buen avance.
3: Aprovecha que ya está libre el Eje 6 Sur, del Eje 1 Oriente, Andrés Molina Enríquez, hasta el Eje 3 Oriente.
0: Clima.
3: En este momento la temperatura marca 22 grados.
0: Gracias, Montserrat.
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0: Son las 12
1: con 20 minutos.
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2: Hola, ¿qué tal? Es un gusto para mí acompañarte en tu camino con toda la información vial.
1: Aviso.
2: Continúan cortes a la circulación en Paseo de la Reforma, entre Circuito Gandhi y Avenida Insurgentes. Esto por logística en inmediaciones del Ángel de la Independencia. Como alternativas están Anillo Periférico, Circuito Interior y Avenida Chapultepec.
1: A vuelta de rueda.
2: Complicadísimo el avance de la Avenida Lomas Verdes, entre Boulevard San Mateo y Periférico. Se complica mucho también Ingenieros Militares, de Metro Cuatro Caminos a la Avenida Río San Joaquín.
1: Lento.
2: El avance de la Calzada Legaria, entre Lago Superior y Periférico.
1: Ligera carga.
2: La encontramos en Bordo de Xochiaca, de Avenida de las Torres hasta Periférico.
1: Clima.
2: En la temperatura se registran 22 grados.
1: Gracias, Montserrat.
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1: Son las 12.
3: Con 40 minutos.
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2: Para mí, como siempre, fue un gusto acompañarte y deseo que llegues muy bien a casa. Te comparto más información.
1: Aviso.
2: Da inicio a la marcha LGBT 2026 sobre Paseo de la Reforma, a partir del Ángel de la Independencia en dirección al Zócalo. Como alternativas están la Avenida Chapultepec, el Eje 1 Norte y Circuito Interior.
1: A vuelta de rueda.
2: Complicadísima la circulación de Ingenieros Militares, entre Metro Cuatro Caminos y la Avenida Río San Joaquín.
1: Lento.
2: Primero de Mayo, de Periférico hasta Gustavo Vaz. Se complica también el Eje 2 Norte, entre Eduardo Molina y Circuito Interior.
1: Ligera carga.
2: Nuestra circulación será poco a poco sobre bordo de Xochiaca, de Avenida de las Torres hasta Periférico.
1: Buen avance.
2: Aprovecha que ya está libre Bosque de la Reforma, desde Paseo de los Agüehuetes hasta Bosque de Maples.
1: Clima.
2: En la temperatura se registran 22 grados.
1: Gracias, Montserrat.
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0: Es la una.
1: Con 5 minutos. 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
1: Es la
0: 1:23.
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2: Seguimos con muchísimo gusto un excelente camino.
3: Aviso.
2: Cuidado, Gis, que se registra un accidente en circuito interior a la altura de Río Mississippi con dirección hacia Marina Nacional.
3: Lento.
2: Hay que salir con bastante tiempo. Hay intensa carga en Ingenieros Militares desde Metro Cuatro Caminos hacia Avenida Río San Joaquín. Intensa carga ya registra periférico. Esto desde Ceilán hacia Avenida Convento de Santa Mónica. Tenemos otro punto complicado, Viaducto Miguel Alemán. Esto desde periférico hacia el Eje Central.
3: Carga.
2: Lo encontraremos en Avenida Chapultepec desde Bucareli hacia Avenida Sonora. En la Primero de Mayo hay rezagos vehiculares desde Periférico hacia Gustavo Vaz.
3: Clima.
2: 22 grados está marcando el termómetro.
3: Gracias, Rocío.
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3: Es la una.
6: Con 43 minutos.
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6: Me da muchísimo gusto acompañarte. ¿Cómo estás? Un excelente camino.
1: Fluido.
6: Es excelente la circulación, así como lo escuchas, lo vas a encontrar en Avenida Río San Joaquín, desde Calzada Mariano Escobedo hacia Calzada Legaria, Avenida Acueducto de Guadalupe sin tráfico, esto desde Insurgentes hacia Río de los Remedios.
1: Carga.
6: Es en la zona de Calzada de las Armas y Tomás Aquiles Cerdán hacia Calzada de la Naranja, conscripto con un poquito de carga desde Agua Caliente hacia Periférico. La circulación abundante en Avenida Presidente Juárez, esto desde Avenida Ayuntamiento hacia Avenida Adolfo López Mateos.
1: Lento.
6: Y ten en cuenta porque la circulación es lentísima si tu destino es Periférico desde Ceilán hacia Avenida Convento de Santa Mónica.
1: Clima.
6: 22 grados está marcando el termómetro.
1: Gracias, Rocío.
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2: Son las 2.
3: Con 2 minutos.
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2: Aquí seguimos, ¿qué tal? Con muchísimo gusto, un excelente camino.
3: Aviso.
2: Hallarás un corte a la circulación sobre Paseo de la Reforma a la altura de Maestro Antonio Caso con dirección hacia Avenida Insurgentes. Tu mejor ruta utilizará Avenida Chapultepec, así es que toma nota.
3: Lento.
2: Es sobre Ejército Nacional desde Calzada Mariano Escobedo hacia el circuito interior. También te vas a encontrar con intensa carga vehicular en Periférico Río de los Remedios. Esto desde Valle Alto hacia Eduardo Molina.
3: Carga.
2: En Avenida de los Maestros y Tomás Álamos hacia Periférico. Justo en Avenida Chapultepec hay un poquito de carga desde Bucareli hacia Avenida Sonora.
3: Clima.
2: Te platico que en estos momentos el termómetro nos marca 22 grados.
3: Gracias, Rocío.
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3: Son las 2.
4: Con 20 minutos.
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2: Un gusto acompañarte, ¿cómo estás? Un feliz camino.
1: Carga.
2: Es en Santana, desde Tláhuac hacia Canal de Miramontes. Tenemos un poquito de carga en Presidente Masaryk, esto desde Periférico hacia Aristóteles. Otro punto donde ya se complica el avance es en Conscripto, esto desde Periférico hacia Agua Caliente.
1: Fluido.
2: En Industria Militar, desde Periférico hacia el Boulevard Pípila, tenemos excelente circulación en Calzada de las Águilas, esto desde Avenida Centenario hacia Supervía Poniente. Otro punto que te conviene es Periférico desde Canal Nacional hacia la Glorieta de Vaqueritos.
1: Clima.
2: El termómetro nos marca 22 grados.
1: Gracias, Rocío.
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1: Son las 2.
3: Con 41 minutos.
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3: Seguimos con muchísimo gusto. ¿Qué tal? Feliz tarde.
4: Carga.
3: La circulación es abundante, así es que toma nota. En Calzada Legaria, desde Lago Superior hacia Río San Joaquín, siguen los rezagos. En Avenida Tláhuac, desde José Clemente Orozco hacia Periférico, la circulación es abundante. En Avenida Lomas Verdes, a partir de Vía Adolfo López Mateos hacia el Boulevard Santa Cruz.
4: Lento.
3: Cuidado es en Mariano Escobedo y Tomás Homero, con destino hacia Felipe Carrillo Puerto. La circulación con intensa carga en Ejército Nacional, esto desde Mariano Escobedo hacia Circuito Vicente.
4: Clima.
3: Te platico, ya el termómetro nos marca 22 grados. Abrígate muy bien antes de salir.
4: Gracias, Rocío.
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0: Exacto.
1: Son las 3.
0: Con 3 minutos. 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
3: Seguimos con muchísimo gusto un excelente camino.
0: Carga.
3: Es abundante la circulación en Fuerza Aérea Mexicana si tomas el Boulevard Puerto Aéreo hacia Economía. También en Calzada Legaria hay carga desde el Lago Superior hacia Río San Joaquín. La circulación abundante en Avenida Lomas Verdes. Esto desde la vía Adolfo López Mateos hacia el Boulevard Santa Cruz.
0: Lento.
3: En Mariano Escobedo.

0: Tomás Homero con destino hacia Felipe Carrillo Puerto. También hay intensa carga en Calzada Ignacio Zaragoza desde Eulogio Parra hacia Viaducto Río Piedad.
1: Clima.
0: Continuamos en 22 grados.
1: Gracias, Rocío.
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4: Me da mucho gusto acompañarte, que tengas un feliz camino.
5: Aviso.
4: Debido a obras hay reducción de carriles sobre Avenida Sur 122 desde Poniente 85 hacia Avenida Río Tacubaya. En sentido opuesto se habilita reversible. También te vas a encontrar lamentablemente movilización de los servicios de emergencia en Vasco de Quiroga. Esto por el reporte de un incendio en Vía Santa Fe.
5: Lento.
4: Vámonos hacia otro punto complicado en Calzada Ignacio Zaragoza a partir de Eulogio Parra hacia Viaducto Río Piedad. Tenemos intensa carga en Ejército Nacional, esto desde Mariano Escobedo hacia Circuito Bicentenario, así es que toma nota.
5: Clima.
4: 22 grados está marcando el termómetro.
5: Gracias, Rocío.
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5: Son las 4.
1: Con 23 minutos. 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
2: Un gusto poderte acompañar un excelente camino.
3: Aviso.
2: El servicio se encuentra momentáneamente detenido en la línea 2 del metro debido a un incidente.
3: Lento.
2: Te platico, es en la autopista México-Puebla desde Eje 10 Sur hacia Avenida de las Torres. Está vuelta de rueda calzada Ignacio Zaragoza desde Periférico hacia República Federal. Justo a vuelta de rueda va Periférico. Esto desde Universidad hacia Eje 6 Sur.
3: Carga.
2: En el Boulevard Picacho Ajusco, la circulación es abundante si tomas Periférico con destino hacia Tecal.
3: Clima.
2: Para esta noche, la temperatura bajará hasta los 14 grados.
3: Gracias, Rocío.
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3: Son las 4.
0: Con 40 minutos. 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
4: Me da mucho gusto seguirte acompañando. ¿Qué tal? Un excelente camino.
5: Lento.
4: Esto es en la autopista México-Puebla, desde Eje 10 Sur hacia Avenida de las Torres. Esta vuelta de rueda, calzada Ignacio Zaragoza, desde Periférico hacia República Federal. Sigue lenta la circulación en viaducto Miguel Alemán. Esto desde calzada de Tlalpan hacia Avenida Revolución, así es que toma nota.
5: Carga.
4: En Avenida Río Churubusco, si tomas Eje 3 Oriente hacia calzada de la Viga. Avenida Río Mixcoac con circulación abundante. Esto desde Insurgente Sur hacia Revolución.
5: Clima.
4: Para esta noche tendremos una temperatura mínima en 14 grados.
5: Gracias, Rocío.
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9: 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Son las 5
10: con 4 minutos.
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2: Me da mucho gusto acompañarte un excelente camino.
3: Aviso.
2: Mucho cuidado por la caída de un árbol. Los servicios de emergencia se encuentran en Viaducto Río de la Piedad a la altura de Congreso de la Unión.
3: Lento.
2: Y que no te tome por sorpresa, es en Periférico desde Canal Nacional hacia Avenida Tláhuac. Sigue el tráfico en Insurgentes entre Poniente 112 hacia Acueducto de Guadalupe. Intensa carga ya registra Conscripto. Esto desde el Boulevard Pipil hacia Periférico. También hay intensa carga en Avenida Río Consulado. Esto desde Avenida Gran Canal hacia Calzada Misterios. Así es que salte con minutos de anticipación.
3: Clima.
2: Para esta noche la temperatura bajará hasta los 14 grados.
3: Gracias, Rocío.
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3: Son las 5
4: con 22 minutos.
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1: Me da mucho gusto acompañarte un excelente camino.
0: Aviso.
1: Te platico por concierto de los Tigres del Norte en el Estadio GNP en punto de las 9 de la noche. Encontrarás complicaciones vehiculares sobre viaducto Río Piedad y circuito interior. Usa como alternativas Eje 4 Sur, Eje 3 Oriente y Calzada Ignacio Zaragoza.
0: Accidente.
1: Es en Avenida Insurgentes. Esto es a la altura de La Raza con destino hacia Eje 2 Norte.
0: Lento.
1: Muy complicada la circulación para ti que utilizas la zona de Constituyentes desde Parque Lira hacia el circuito interior. Está lenta la circulación en la autopista México-Puebla. Esto desde Eje 10 Sur hacia Avenida de las Torres.
0: Carga.
1: Y es abundante la circulación para ti que utilizas Javier Rojo Gómez desde Ermita Iztapalapa hacia Eje 6 Sur. Así es que toma nota.
0: Clima.
1: Para esta noche tendremos una temperatura mínima en 14 grados.
0: Gracias, Rocío.
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0: Son las 5
2: con 38 minutos.
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